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0: Con estas buenísimas canciones te digo muy buenos días. Bienvenidos a otra edición de Dosis Diaria en este jueves, jueves de TVT. Hoy es 13 de agosto de este año 2026. 17 grados la actual temperatura, cielo cubierto, humedad del 96%. Lo que indica meteorología para hoy, para Ciudad del Este, fresco a cálido, cielo mayormente nublado, vientos del sur, lluvias con tormentas eléctricas, un paraguas sí o sí para salir de casa y un abrigo medio tiempo por lo menos, la máxima de 24 para hoy. ¿Qué dice meteorología para mañana viernes 14 de agosto? Fresco a cálido, cielo mayormente nublado, vientos del sur, lluvias dispersas con tormentas eléctricas, mínima de 16 y máxima de 23. Para el día sábado 15, feriado, fresco a cálido, cielo mayormente nublado, vientos del sureste, luego variables, lluvias dispersas, mínima de 17 y la máxima de 28.
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0: El dólar en la compra se encuentra 5.930 guaraníes y en la venta 5.980. El real 1.120 en la compra y en la venta 1.160. Peso argentino en la compra 3.8, en la venta 4. El euro 6.900 en la compra y en la venta 7.250 guaraníes. Relación dólar real, compra 5.15 y en la venta 5.30.
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0: Y mañana viernes, nuestro especial previa Día del Niño, con invitados, música en vivo y sorteo de fabulosos premios.
2: Los niños que alcen la voz.
0: Y que canten los niños.
2: Van al mundo escuchar.
0: Que sean felices.
2: Que unan sus voces.
0: Cuidemos a nuestros niños.
2: Al sol. En ellos está la verdad.
0: Sin duda que en ellos está la verdad.
2: Que canten los niños que viven en paz. Y aquellos que sufren dolor.
0: Agradecemos a las empresas que se han sumado con premios. Gracias le decimos a Productos Masei. Tenemos dos kits. 5 vouchers de 50.000 guaraníes cada una. 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Tenemos 4 obsequios. Gentileza de Marcos Almeida, candidato a concejal de Ciudad del Este. 6 kits de Chipería Leticia por el Día Nacional de la Chipa que celebramos mañana. Bueno, y los ganadores pueden pasar a buscar del local de Auto Chipa en el barrio Boquerón 2. Y vamos a sortear 6 kits. 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Ya están aquí sobre mesa de trabajo. 2 monopatines, uno para nena y otro para nene. Una muñeca y un auto. 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Entradas para Cinemark. También tenemos un juguete para nena y otro para nene. Gentileza de la radio, como cada año. Así que mañana el especial previa Día del Niño. Comienzo yo a las 6 de la mañana y va a terminar más o menos a las 5 de la tarde con el licenciado Cristian González. Hoy tenemos el bloque deportivo en una presentación de Sol Tintas y a cargo de Jorge Martínez. Un poco más adelante, ¿sí? Y también hoy tenemos el bloque Niño Destacado. Hoy van a ser niñas nuestras destacadas. Son hermanas. Bueno, me decía la mami que van a estar antes de las 7 de la mañana porque no se quieren perder el festejo en la escuela. Y entendemos. Entonces vamos a tenerlas bien tempranito. Niñas talentosas que vamos a interactuar un poquito, conocerlas un poco más. Y también van a venir a cantarnos. ¿Qué me dice Martín? Hola Marina. Reporte diario a Dosis Diaria, jueves de TVT. Puede ser el tema Living Years de... A ver, busco por acá esta canción ahora mismo. Grupo derivado de la ruptura de Génesis, dice. Y hay un audio que me pasó por acá. Buenos días, Martín o Martina, seguramente es, ¿no?
3: Buen día, Marina del Mar.
0: Buen día, Martina.
3: Acá estoy desayunando leche con dulce de leche. Llueve mucho.
0: ¿En serio?
3: Y cuando yo me levanté, ¿sabes qué? Yo viste que no escuchaba nada mismo, no escuchaba nada. Y cuando mi mamá dijo, dale, Marti, yo escuché solo lluvia, penita le escuché. Chao.
0: Ternura total es Martina. ¿Cuántos años tiene Martina? A ver si el papá me pasa el dato. Bueno, entonces llegó la lluvia hacia Misiones Argentina. Besito, Martina, tengas un gran día. Ella ya está desayunando, recargando energías. Bueno, y hoy entonces el bloque deportivo y el bloque niño destacado. Hoy, como bien te decía, niñas destacadas. El 0973-994-505 está habilitado. 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
0: Vamos avanzando en la mañana mientras los guapos y guapas se van reportando, contándome cómo están comenzando este nuevo día que Dios nos regala. ¿Ya hiciste lo primero de lo primero? Darle gracias a Dios por un nuevo día, por una nueva oportunidad. Pedirle que te acompañe en todo, que te blinde de todo mal y peligro. Y luego salir de casa tranquilo, tranquila. Deja en sus manos que Él va a hacer su obra. Bueno, me dice Martín que Martina tiene 7 años. 7 añitos tiene Martina, preciosa. Gracias, Martín. Tengan un bendecido día. ¿Qué me dice David? Buen día, señora. Hoy quiero escuchar Phil Collins, camino a Yataití del Norte. Ah, mira vos. Estoy cruzando Campo 9. Espectacular. Elegido el tema para manejar viajando, dice David. Bien ahí, Mari. David, espectacular. Ahora mismo lo pongo por acá. Entonces hago este bloque de tapas y luego te paso la música, ¿te parece? A manejar con prudencia, despacito, sin apuro, David. Que puedas llegar bien a destino. Ya encontré la música por acá, así que ya tengo todo listo para vos, David. Bueno, tengo la tapa del diario ADN. Fiscal revela claves que complican a Vince por sepultar Metrobús. Tenía todas las condiciones para continuar las obras. Se puede leer en una de las páginas. Abajo, Nicanor rechaza teoría opositora de un creciente descontento ciudadano. Franco rechaza que el PLRA sea furgón de cola de la oposición. Otros dos socios de Prieto admiten robo y complican al exintendente. Rigo incorpora modelos exitosos a su plan para Ciudad del Este. Camilo suma respaldo de 500 coordinadores para ganar Asunción. Son los títulos de la tapa del diario ADN. ¿Qué dice la tapa del diario ABC Color? Cerro Porteño con valioso empate ante Palmeiras. Conflicto marcario entre Grupo Vázquez y creador de Nubicom. Litigio por registro en medio de adjudicación de 5G. De 5G de hoy viene la página número 3 y 11 se puede leer. Vince tilda de traidora Peña y lo culpa de su causa penal. Se decidió en reunión secreta con la corte, dijo, y se puede leer en la página número 6. Sobre escena, Sanabria Bierzi en el caso del accidente que dejó 4 muertos. Katia declara hoy en juicio de Hernán Rivas por su presunto título falso. Errores en Itaipú, especialistas advierten de un apagón financiero para la ANDE. Página número 9. Se confirma, arriba dice, supuesta rosca de medicamentos tendría cómplices internos. Se confirma farmacia Mau en el albergue de IPS, en las narices de autoridades. Bueno, y son los títulos de la tapa del diario ABC Color. ¿Qué dice otro de los títulos que tengo, otra de las tapas? ¿Qué dice 5 días el comercio exterior paraguayo? Movió unos 23.500 millones de dólares. Mal historial de pago provoca el rechazo de más del 30% de las solicitudes de crédito. Y son los dos únicos títulos de la tapa del diario 5 días en la edición de hoy.
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0: Ahí está el pedido de David, que va camino ya cruzando Campo 9, comenta. Tengas un buen viaje, David.

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0: Las mejores canciones clásicas hoy en este jueves de TVT. 13 de agosto de este año 2026. 17 grados la actual temperatura, cielo cubierto, lo que indica meteorología para hoy. Una máxima de 24 grados con lluvias y tormentas eléctricas. Hay un aviso meteorológico emitido a las 5:54 de hoy. Celda de tormentas se desarrollan sobre el área de cobertura y no se descarta que puedan generar fenómenos de tiempo severo de manera muy puntual durante la mañana de hoy. Departamentos afectados, este de Casapá, Itapúa, Misiones, Sur y Centro de Alto Paraná, ahí entramos, Iñembucú. Fenómeno esperado, lluvias con tormentas eléctricas moderadas a fuertes, ráfaga de vientos fuertes a muy fuertes y ocasional caída de granizo. Así que a tomar las medidas de precaución ante este aviso meteorológico. El gobernador de Alto Paraná, ingeniero César Landi Torres, te invita a celebrar el Día del Niño, a sumarte a este festejo en el marco de las actividades conmemorativas por el Día del Niño. Va a ser mañana viernes 14 a partir de las 15 horas en el Polideportivo de la Gobernación. Juegos, sorteos, merienda, espectáculos infantiles y mucha diversión. Así que mamá y papá, esta opción a tener en cuenta. Mañana viernes, 15 horas, Polideportivo de la Gobernación. Festejo por el Día del Niño. Ciudad Mujer Móvil recorrerá 4 distritos de Alto Paraná. El cronograma, el 18 de agosto van a estar por Juan León Mallorquín, el 19 por Juan Eoleari, el 20 por Presidente Franco y el 21 por Ciudad del Este, acercando servicios y atención integral a mujeres y familias directamente en sus comunidades. Iniciativa articulada entre el Gobierno Nacional y la Gobernación de Alto Paraná, que busca facilitar el acceso a servicios, orientación y acompañamiento, fortaleciendo la presencia del Estado en el territorio. Gobernación de Alto Paraná bajo la administración del ingeniero César Landi Torres. 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Tengo la tapa del diario digital Vea Paraguay. Infraestructura vial, la Cámara de Diputados sancionó un préstamo de hasta 75 millones de dólares otorgado por el BID, destinado a financiar la conectividad vial rural en 7 departamentos del país. Gestión municipal, el candidato a la Intendencia de Ciudad del Este por la lista 1, Rigoberto Chamorro, avanza en su plan de gobierno estudiando modelos exitosos de gestión del agua potable para la ciudad. Y otro de los títulos, en esta nueva edición de Vea Paraguay, el tema central es la conectividad regional. El gobernador de Alto Paraná, ingeniero César Landi Torres, participó de un encuentro clave convocado por la Cámara de Comercio y Servicios de Ciudad del Este junto a la firma Aero Paraguay, donde se presentó un estratégico proyecto para implementar vuelos diarios entre Ciudad del Este y Asunción. Y estos son los principales títulos del diario digital Vea Paraguay.
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0: Qué gusto poder acompañarte en este jueves, jueves 13 de agosto de este año 2026. 17 de temperatura, bueno, cae el viento en estos momentos, parece que se viene la lluvia. Y hay un aviso meteorológico emitido a las 5 y 55 de hoy. Incluye el sur y centro de Alto Paraná. Me escribe por acá Joselo, buen día Marina, excelente jornada, feliz jueves, gracias Joselo igualmente. Carolina también por acá me envió dos audios, están las princesas, pero ya llegaron seguramente al colegio y gimnasio del saber porque fue antes de las 7 de la mañana. ¿Y qué me decían en este audio? Buen día.
1: Buen día tía Marina, ¿cómo estás? Espero que haya amanecido muy bien. Aquí camino al colegio, escuchando siempre tu programación. Preparadísima por el día de la de príncipe y princesa en la escuela.
0: Ah, qué lindo.
1: Que tengas un gran día, tía. Saludos.
0: Gracias, mi amor, igualmente para ustedes. Que se diviertan mucho hoy. Día de príncipes y princesas en el Colegio Gimnasio del Saber. ¿Y qué me dice Roberto?
2: Bueno, muy buenos días, Marina del Mar, con la mejor programación, la dosis diaria. Excelente la programación, como todos los días te escucho, siempre en plena sintonía. Te saludo a tu fiel oyente Roberto Carlos Martínez, de Hernandarias, que por ahora está recorriendo por la ciudad de Ciudad del Este. Así que muchas bendiciones, seguís así, excelente la programación. Muy, pero muy buenos días, Marina del Mar.
0: Con toda la energía, Roberto, me encanta. Bueno, tenga un gran día de trabajo. Le decía a Roberto que le espera su premio por acá, el obsequio que ganó el pasado viernes, que hicimos un bloque de chistes cortitos. Bueno, ese ganó un obsequio del Shopping China Importados. Bueno, qué gusto hoy en el bloque Niño Destacado, y vamos a cambiarlo en el bloque Niña Destacado, Niñas Destacadas. Tenemos a dos niñas talentosas, ellas son hermanas, Harmony y Melody Sosa. La música lo llevan en la sangre, son hijas de dos grandes referentes de la música en Alto Paraná, sus padres, Osvaldo Sosa y Laura Velo. Hoy tengo el gusto de saludar a estas pequeñas talentos. ¿Cómo estamos, Melody? ¿Cómo estamos, Harmony?
3: Hola, tía.
0: ¿Cómo están?
4: Bien.
0: Gracias por aceptar mi invitación.
3: No, vos, gracias por invitarnos, tía.
0: Están hermosas. Sí.
3: Gracias, vos también, tía.
0: Gracias, mi amor, qué amable. Están hermosas, altas. Qué rápido que pasa el tiempo. ¿Cuántos años tenés, Melody?
3: Yo tengo 11 para 12.
0: ¿Y Harmony?
5: 8.
0: Bien. Bueno, Melody está grabando ya algunas canciones, me decía Laura. Así que quiero que menciones los temas que estás grabando, Melody. ¿Cuáles son esas músicas?
3: Me estoy despertando, tía.
0: Bueno, por ahí si recordás después no hay problema. Bueno, ella ganó el concurso Buscando Talento cuando tenía 6 años y también ganó el tercer lugar en canto solista menor con solo 6 añitos en el Festival de Guarambaré. Esto a nivel nacional, Melody.
3: Sí. Ya me acordé.
0: ¿Y las músicas? Sí. Bueno, te escucho.
3: A mi ciudad jardín, soy paraguaya, Chetrón Parazá, Amor Imposible, Acuarela del Río, Mi Amor Guaraní, Paisaje de mi Tierra, Pájaro Shogun, Guaranía para el Corazón.
0: ¡Qué muchas que son!
3: Son los temas que estoy grabando.
0: ¿Qué estilo musical te gusta más cantar, Melody?
3: Música paraguaya.
0: Lo nuestro, ¿verdad?
3: Sí.
0: ¿En qué grado vas, Melody?
3: Sexto grado.
0: Sexto grado, guapísima, ¿eh? Bueno, y Harmony está iniciando recién en el mundo de la música, ¿no es cierto?
5: Sí.
0: Qué linda. Bueno, vamos a conocerlas un poco más. Preparé algunas preguntitas para hacerles en esta mañana, a modo de interactuar un poco más y saber si de repente ayudan a mamá en la cocina, si les gusta cocinar o no. ¿Cuál es tu comida preferida, Melody?
3: Es el boriborí de mi mamá y la lasaña.
0: ¿Sí? ¿Le ayudas a preparar?
3: Sí, a veces sí.
0: ¿Y Harmony?
5: Mi comida favorita es milanesa con arroz.
0: ¡Oh, qué rico! Riquísimo, los dos igual. Porque lo que mencionó Melody, que es el boriborí, dos años consecutivos ganó como el plato más rico del mundo, el boribori. Espectacular. Bueno, ¿y la fruta preferida de Melody?
3: El mío es la frutilla, la sandía y la naranja.
0: Varias.
5: El mío es naranja, manzana y banana.
0: Ahí, totalmente diferente. O sea que nos van a comer las dos frutas juntas entonces.
3: Sí.
0: decime cuál es tu música favorita, Melody.
3: Mi música favorita es Bajo de la piel de Milo J.
0: ¿Sí? ¿Y de Harmony?
5: Mi música favorita es Fruto y Niño de Milo J.
0: Ahí sí coinciden más o menos al... El artista, a ver. ¿Y el artista favorito cuál es?
3: Milo J.
0: Él más.
3: Sí.
0: Muy bien. Bueno, ¿y tienen algún ídolo, una ídola dentro de la música? ¿Quieren ser cuando sean grandes? ¿Qué quieren ser? ¿Cantantes? ¿Como mamá?
3: Cantantes, sí, como mamá.
0: Y ella es una también de las artistas que...
3: Como mamá y papá. Queremos.
0: Como mamá y papá, exactamente. Ellos pueden ser como una referencia, ¿verdad?
3: Sí.
0: Cuando sean grandes. ¿Ustedes practican algún deporte? ¿Qué les gusta hacer en sus ratos libres?
3: Nosotras practicamos handball.
0: ¿Sí? ¿Las dos?
3: Sí, las dos. En el área 1 practicamos.
5: Área 1.
0: ¿Y qué les gusta aparte de eso? ¿Qué hacen aparte de...?
3: Ver películas, cantar karaoke.
0: ¿Sí?
3: Y estudiamos danza también.
0: Wow, son muy activas.
3: En la Casa de la Cultura.
0: Son muy activas, qué lindo. ¿Qué no les gusta hacer? ¿Qué no te gusta hacer, Melody?
3: Lavar platos.
0: Ahí entramos todos. ¿Y Harmony?
5: Extender ropa.
0: Y hay que hacerlo. O sea, son dos cositas que sí es cierto. Porque a mi hija le digo, colgame la ropa ahí. No le gusta también hacer eso. No le gusta hacer, pero se va y hace, ¿no?
3: Sí.
0: Entonces está también entre la línea de las cosas que a uno no le gusta hacer y lavar platos y que ahí todo está, no, hace vos, no, a mí hoy no me toca. Y empieza esos líos, ¿verdad?
3: Sí.
0: Ay, ay, ay. ¿Ustedes tienen ídolo en el fútbol?
3: Sí, Ramón Sosa, el mío.
0: Bien, ¿y de Harmony?
5: Orlando Gil.
0: Sí, bien, paraguayos, paraguayos. ¿Cuál es tu sueño, Melody?
3: Mi sueño es ser una gran cantante y conocerla a Ramón Sosa porque le quiero mucho.
0: Sí, qué lindo. ¿Y Harmony?
5: Ser veterinaria.
0: Ser veterinaria, mira. ¿Te gustan los animalitos?
5: Sí.
0: ¿Tenés mascota?
5: Sí, mi perro Mike.
0: El perrito.
5: Y mi gatito Fiodor.
0: Entonces están ahí ustedes... Con su mascota, la cuidan, imagino que le dan agua, comida.
3: Sí.
5: Sí.
0: ¿Sí? La llevan a, le llevan al veterinario.
3: Sí.
0: Todo
3: sí.
0: Eso, ¿no? Bueno, ¿qué le gustaría decirle a los niños que están escuchando el programa antes de que las escuchemos cantar? Porque papá vino con la guitarra, entonces van a cantarnos algo. ¿Cuál sería tu mensaje, Melody, para los niños?
3: Que sean felices. Que estudien, que aprendan deporte, porque a mí me gusta mucho el deporte y quiero que prueben otras personas también.
0: Muy bien, mi amor. Me encantó el mensaje. ¿Y Harmony?
5: Lo mismo.
0: Igual que ella, ¿verdad? Así lo simple. ¿Qué es lo más próximo que tienen en cuanto a presentaciones? ¿Se vienen algunos festivales, algunos eventos?
3: ¿Melody? Ahora me estoy dedicando más al deporte.
0: ¿Sí?
3: Pero mientras estoy grabando también.
0: Sí. Estás ya con ese proyecto tan lindo, grabando canciones. ¿Qué tal te sentís cuando estás ahí en el estudio de grabación?
3: Y bien.
0: ¿Qué te parece la experiencia?
3: Y a veces estoy nerviosa.
0: Es normal. Eso es normal.
3: Sí.
0: Ahí uno va... Justamente encontrando su carácter, en qué se siente cómoda, qué no. Bueno, pero te vi en una presentación tan linda que cada año hace mamá, que sí. Convoca a mujeres importantes, cantantes de Alto Paraná y del país, y estuviste ya en escenario lo que fue Cuñá Purajey. ¿Es sí. Así?
3: Esteña Purajey.
0: Esteña Purajey. Bueno, le cambié el nombre ahí, pero Esteña Purajey. ¿Y estuviste presente, Melody?
3: Sí, es tipo una responsabilidad estar ahí así, entre muchas buenas artistas del Paraguay.
0: Pero vos sos la representante de los niños, de las niñas.
3: Sí.
0: Te quedó muy bien, mi amor, esa presentación, y es la primera de tantas que vas a hacer en este evento tan lindo que se da, creo que en octubre, noviembre más o menos.
3: Sí.
0: Seguramente mamá ya está preparando ya la siguiente edición.
3: Octava edición ya es.
0: Qué rápido que pasa el tiempo. ¿Y Harmony qué tal está con eso? ¿Te estás preparando? ¿Qué decís para este año ser parte? ¿Puede ser o no?
5: ¿Eh? Estoy preparando Pacholi para cantar.
0: ¿En serio? Bien. Espectacular. Niñas talentosísimas que están con nosotros. Como dije al comienzo, el talento, la música. Comenzando por el nombre, llevan en la sangre la música.
3: Sí.
0: ¿Suelen cantar ustedes en casa, en el auto?
3: Sí.
0: ¿En la escuela?
3: En la escuela también.
0: Sí.
3: Yo canté el himno nacional.
0: ¿Aportan su talento?
3: En la Olimpiada canté el himno nacional.
0: ¿En serio?
3: Ante ayer por ahí.
0: ¡Wow! Me encantaría ver eso, ¿eh? Ahí están ya temblando entonces Marilina, Pura Hey Soul, como, ¿eh? Ellos estaban ahí en la disputa en que quién se va, no, yo me quiero ir y así, ¿no? Entonces, ¿por qué no puede ser la próxima Melody, verdad?
3: Sí.
0: Recuerdo que vinieron el año pasado, ¿verdad? Con el profesor a cantarnos, que canten los niños.
3: Sí.
0: Y eran el Día del Niño, ¿recuerdan eso, verdad?
3: Con el profe Nelson,
0: Con el profe Nelson. Les quedó muy bien esa música. Bueno, me van a aclarar qué música me van a cantar. ¿Va a ingresar seguramente papá con la guitarra o pasamos?
5: Papá.
0: ¿Sí? Él está afinando ahí, creo que las cuerdas de la guitarra. Bueno, ¿qué saludito tienen para hacerle a sus conocidos, familiares, fans?
3: A mi profe y a mis compañeros, sobre todo a Dalila y a Yara y a Malena y a Mira.
0: Muy bien.
3: Y a Katherine.
0: ¿Y Harmony?
5: A mi profe, también mis compañeros.
0: Sí.
5: A mi tía. Mi tía Diana. Y especialmente a mi compañera Fabi.
0: ¿Ella es tu mejor amiga?
5: Sí.
0: Bueno, cuando ustedes indiquen, Laura y Osvaldo están por acá. Gracias por traerla a estas niñas tan lindas. Ellas estaban queriendo llegar al colegio así, no perderse todos los festejos, toda esta semana especial para ustedes, así que no les quiero robar más tiempo. Cuando me indiquen qué música van a cantarnos.
3: Vamos a cantar Pacholí, de letra de Manuel Frutos Pane y música Eladio Martínez.
0: Muy bien. Le voy a pedir a Laura que me las filme, por favor, en ese momento, porque acá la cámara me quedó estática, entonces no estoy pudiendo activarla. Pero vamos a escucharla. Muchas gracias por estar con nosotros en esta mañana.

0: bien, el aplauso para
1: muchas
0: ustedes.
1: Gracias.
0: Pero son tan talentosas que les sale así a las dos una dupla espectacular, ¿eh? Eso aprendieron de mamá y papá también.
1: Sí,
0: sí. Yo siempre admiré a tus padres porque como ellos son en escenario, ellos se entienden así en cuando ella le toca cantar, cuando a él le toca cantar. Entonces, esa fusión de los dos es espectacular y igualitas son ustedes, ¿eh?
1: Sí.
0: Bueno,
1: gracias, tía.
0: Solo una cancioncita, ¿sí? Solo
1: sí.
0: Una. Bueno, muchísimas gracias entonces.
1: Tenemos que ir a la escuela nomás.
0: Sí, mi amor, entiendo. Y le regalé entradas para ir al cine. ¿Qué película de repente les gustaría ir a ver? ¿Saben de la cartelera? Está Story Toy 5, creo que está ahora.
1: Sí.
0: ¿O ya fueron a verla?
2: El documental de Katsai.
3: El documental de Katsai.
0: Está también Spider-Man.
1: Sí.
0: Nuevo día, puede ser también.
1: Sí, también debe ser. Puede ser que veamos. Vamos.
0: Felicitaciones.
1: Gracias,
0: tía. Mucho éxito para usted en su carrera musical.
1: Gracias, tía.
0: Gracias, Laura. Gracias, Osvaldo.
1: ¿No?
0: Muy amables. Bloque Niño Destacada. Hoy las niñas Melody y Harmony Sosa con nosotros. Vamos a ir a este tema que tengo listo por acá y a la pausa.

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Qué lindo tema de Magneto diciendo corazón perfecto. 0973-994-505 habilitado. 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El saludito a la señora Alexandra, a las chicas. 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Vamos a hacer el programa desde ahí de 9 a 11. 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Y este sábado vamos a estar por Sol Tintas. 30 años coloreando tus sueños. Siguiendo con las tapas de los diarios que dice Última Hora. Cerro trae valioso empate. Libertadores, el ciclón igualó 1-1 con Palmeiras en Sao Paulo. Hoy el bloque deportivo, en una presentación de Sol Tintas y a cargo de Jorge Martínez. 3 años de Peña, buenos números, pero no llegan a todos, dice. Legisladores figuran como testigos en el juicio a Rivas. Declaraciones siguen hoy. Estantes vacíos en farmacia del IPS, pero llenos en sus albergues. Más hechos de corrupción, dice en la página número 19. Hoy vence plazo y tendrá sanción ficta, sin debate ni quórum. La jubilación privilegiada de congresistas es sancionada. Y son los principales títulos de la tapa del diario Última Hora. ¿Qué dice Agencia de Información Paraguaya en la tapa? Obras sociales y de infraestructura impulsan el desarrollo de Concepción. Inversiones para aumentar la conectividad y la atención en salud. Gobierno amplía al norte atención integral a primera infancia. Peña ratifica pleno apoyo al proceso de reformas que se llevan adelante en el IPS.
Senado da luz verde al financiamiento para Corredor Suroeste entre Misiones y Ñeembucú. Argentina impulsa una misión comercial de alimentos y bebidas con 57 empresas, digo bien. Son los títulos de la tapa del diario Agencia de Información Paraguaya. Hoy tengo que hacer un poco de trabalengua, parece. Hay que volver a eso, ¿verdad? ¿Qué me dice Gustavo? Buen día, Marina. Juerne de TVT, Juega Olimpia. Hoy llueve, me pregunta. ¿Está lloviendo en estos momentos ya, Gustavo? ¿Te diste cuenta? Bueno, parece que me escribió antes de que caigan algunas gotitas. O puede ser que él ya esté por Foz y puede que por ahí no llueva todavía, ¿verdad? Puede ser el tema Héroe de Enrique Iglesias, me dice por acá Gustavo. Muy bien, listo el tema. Vamos ahora con Ciencias Naturales en el Andén del Corazón.

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1: Buenos días, Marina. Saludo cordial para vos y también para todos los oyentes de Radio Educación. Es un gusto, como siempre, poder compartir un bloque deportivo más aquí en Dosis Diaria. Bienvenidos al bloque deportivo de hoy, el segundo de la semana, donde comenzamos este segmento hablando de la Copa Libertadores, porque anoche el Ciclón sacó un gran resultado en su visita en San Paulo ante el Palmeiras de Brasil. Cerro Porteño consiguió un empate por el partido de ida de los octavos de final del certamen continental, con lo que mantiene la serie abierta para la revancha a disputarse la próxima semana en Asunción. Con un gol sobre la hora, el elenco paraguayo empató el partido gracias a la colaboración y el gol en contra del arquero Carlos Miguel, con la participación activa de Torres y de Getty en el tanto para el conjunto paraguayo. Los brasileños abrieron el marcador mediante el argentino Julián "El Flaco" López, pero sobre la hora, faltando poco para la culminación en tiempo de descuento, apareció el gol de Cerro Porteño para dejar abierta la serie, la oportunidad más que nunca para el conjunto paraguayo de avanzar a la siguiente ronda en el próximo partido. Miércoles 19, la revancha en la Nueva Olla, también a las 19 horas de nuestro país. Y pasamos ahora a la vereda del frente, pasamos a Olimpia, que en esta jornada también afrontará su partido por los octavos y final, pero de la Copa Sudamericana, el otro torneo en importancia de la Conmebol. Esta noche a las 19 horas también en territorio brasileño, pero en Río de Janeiro ante Vasco da Gama, tendrá la oportunidad de jugar su primer partido, el choque de ida también por esta competencia continental. El decano buscará un buen resultado con miras a la revancha que tendrá también aquí en la definición de la serie la próxima semana, el jueves 20. El probable onceno del decano sería con Gastón Olveira en el arco, en la defensa Raúl Cáceres, Gustavo Vargas, Ian Pentaverri y Mateo Gamarra, medio campo para Richard Sánchez, Sebastián Quintana y Eduardo Delmas, arriba Rubén Lescano, Brian Romero y Romeo Benítez. Ayer le tocó a Cerro, hoy le toca a Olimpia entonces en esta Copa Sudamericana. Ayer Cerro por Libertadores, Olimpia por Copa Sudamericana en esta noche. Y para repasar también no podemos olvidarnos de lo que fue el compromiso de Recoleta el pasado martes también por Copa Sudamericana, correspondiente a los octavos de final, partido de ida. El conjunto paraguayo viajó hasta Buenos Aires, donde se enfrentó nada más y nada menos que a Boca Juniors. Fue derrota para Recoleta en este primer choque por 3-1. Recoleta, a pesar de todo, inclusive arrancaba ganando con ese gol de Pedro Ríos. Sin embargo, se le hizo cuesta arriba, donde se quedó con uno menos al término del primer tiempo, y después en el segundo tiempo con otro jugador menos, jugando con 9 ya prácticamente en la última parte del partido. El conjunto argentino dio la vuelta al marcador y finalmente se quedó con un 3-1, con lo que llegará con ventaja el próximo martes a la revancha en Asunción. Mucho fútbol sudamericano en esta semana, donde la competencia volvió a nivel de clubes. Les hago un repaso de los resultados hasta aquí, tanto de la Libertadores y la Copa Sudamericana, correspondientes a sus choques de ida. Por Libertadores, hasta aquí, todos empates. 4 empates en lo que va de la disputa de esta fase. Platense Coquimbo 1-1, Flamengo Cruzeiro 1-1, Estudiantes Universidad Católica también 1-1, e Independiente Rivadavia de Mendoza 0, Fluminense 0. Para esta jornada también están previstos 2 partidos, el que jugarán Mirasol de Brasil versus la Liga Deportiva Universitaria de Quito y Rosario Central de Argentina versus Corinthians de Brasil. Recordemos que hay un partido pospuesto debido a los inconvenientes naturales, el terremoto que lastimosamente azotó a ciudades de Colombia, imposibilitaron el juego entre Independiente de Valle de Ecuador y Deportes Tolima de Colombia. Lo mismo ocurre por Copa Sudamericana. No se pudo jugar el partido entre Independiente Santa Fe de Colombia versus River Plate de Argentina. Los resultados hasta aquí de la Copa Sudamericana: de Boca Juniors 3-1 sobre Recoleta, el empate 1-1 entre Bolívar y San Paulo, también la victoria de Atlético Mineiro 1-0 sobre Bragantino y el triunfo de Montevideo City Torque 1-0 sobre Tigre. Además del partido de Vasco da Gama y Olimpia hoy en Brasil, se tendrá el compromiso entre Santos Macará y Cienciano Botafogo. Todos estos partidos tienen programadas sus respectivas revanchas la próxima semana. Y para cerrar nuestro bloque deportivo, les hablo de la Supercopa Europea, que se definió a favor del Paris Saint-Germain. La victoria del conjunto de PSG 2-1 ante el Aston Villa de Inglaterra. El campeón de la UEFA Champions League se quedó con el certamen sobre el ganador de la UEFA Europa League. De esta forma, el conjunto de París se consagra también por segunda vez consecutiva, ya que el año pasado también se había quedado con este cetro continental en el viejo continente. A propósito del viejo continente, les recuerdo que este fin de semana vuelven las mejores ligas de ese continente. Ya hay entonces también atractivo para ver las ligas principales en Europa, nada más y nada. Y con esta información cerramos nuestro bloque deportivo de hoy. Para Dosis Diaria, Radio Educación 99.7 FM, informó Jorge Martínez.
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Un temazo de Maná, Sin Tu Cariño, pedido de José Luis en esta mañana. Bendecido jueves para vos y tu familia, me dice José Luis. Muchas gracias, amén, igualmente. Ya fue también el pedido de Lizy Maldonado. Dice, este jueves te encuentre con ganas de vivirlo, no de correrlo. Haz espacio para una buena noticia, una conversación bonita, una idea inesperada o simplemente un momento que te cambie el ánimo. Buenos días, querida mía, escuchándote desde la OFI. Pasa el tema Creep de Radio Hit. Besitos, y ya fue la música. Ella está frente a la compu, ahí se ve el mate y en sintonía a través de la web. Tengas un gran día productivo, bendecido Lizy. Y ya fue también el pedido de Gustavo, el tema Héroe de Enrique Iglesias. Y me pasó una foto que por Foz niebla. O sea que no estaba lloviendo todavía, la tipo 7:55 más o menos, cuando me escribían. Saluditos también para Joselo, excelente jornada, feliz jueves Marina, muchas gracias. Bueno, me salió un gallito por ahí un poco complicado hoy de la garganta. Bueno, y también Luis me dice, buen día querida Marina, excelente jueves, una canción por ser jueves de TVT, de Lady Gaga, ya listé la canción para el señor Luis. 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No tengo las tapas a los diarios de circulación regional que dice Vanguardia, llegado de Nicanor, pretende adueñarse de área verde en Ciudad del Este. Golpe internacional a poderosa red de Tirsepatida. Tirsepatida falsificada en Ciudad del Este. Miguel Prieto no descarta diálogo con Paraguayo Cubas para el 2028. Programa nutricional del Ministerio de Salud Pública en riesgo por millonaria deuda. Restauración de la catedral iniciaría la próxima semana. Exigen a la ESAP que repare sus caños rotos para poder asfaltar una calle el kilómetro 8 Mondal. Son los títulos de la tapa del diario Vanguardia. ¿Qué dice la jornada? Trasladan a Asunción a dos agentes de investigaciones de Ciudad del Este. Por rapiñeros, robaron bienes de una vivienda durante un allanamiento en Franco. Desmantelan esquema que falsificaba a Tirsepatida para contrabandear al Brasil. Operativo Narciso
realizado por autoridades paraguayas y brasileñas. Caen Foz, investigado en Paraguay por narcotráfico, involucrado con laboratorio clandestino. Vecinos reducen a un depravado por exhibicionismo en el barrio Santa Ana. Gran Hospital del Este urge ante fuerte crisis sanitaria en Alto Paraná. Joven motociclista lucha por su vida tras percance de conductor que escapó. Son los títulos de la tapa al diario La Jornada. ¿Y qué dice La Clave? Facturan millones, pero ni QR aceptan en cuestionados peajes de la ruta Paraguay 02. Escándalo que involucra a Payo Cuba reabre sospechas sobre millonario negociado. Y operativo contra millonaria mafia de adelgazantes falsificados en Ciudad del Este. Plantea mesa tripartita para ordenar el auge inmobiliario en la capital de Alto Paraná. Anuncian que restauración de la Catedral San Blas se iniciaría la próxima semana, incendiada en febrero último. Son los títulos de la tapa al diario La Clave. Y hasta aquí llegamos con las tapas de los diarios.

Pedido al señor Luis en esta mañana, este tema de Lady Gaga. 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Mañana nuestro especial previo a Día del Niño, no te lo pierdas. Va a venir Karina Galeano, ella es animadora infantil. Se la conoce artísticamente como La Chiquitita. Va a venir a compartir con nosotros en la mañana. También la profe Maribel del Viz va a venir con algunos alumnos vestidos de personajes superhéroes, también vestidos de mascotas. Vamos a ponerle música en vivo, sorteo de premios a lo largo del día. Así que imperdible mañana, previa Día del Niño, a través de Radio Educación. Tengan todos un bendecido día jueves y a seguir en sintonía de la radio. Chao, hasta mañana.

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Muy buenos días, bienvenidos a una edición más de Área 99. Canción de Tina Turner, What's Love Got to Do with It. 21 minutos ya pasaron de las 9 de la mañana. Iniciábamos con Paul McCartney, No More Lonely Night. Volvíamos al año 1984, una canción muy buena del ex Beatle Paul McCartney. La temperatura actual en Ciudad del Este es de 19 grados, humedad 92%. El cielo se encuentra mayormente nublado. Jueves 13 de agosto, fresco a cálido, cielo mayormente nublado, vientos del sur. Se esperan lluvias con ocasionales tormentas eléctricas. Mínima 18, la máxima 24 grados. Para mañana viernes, fresco a cálido, cielo mayormente nublado, vientos del sur. Lluvias dispersas con ocasionales tormentas eléctricas. La mínima 16 grados, la máxima 23 grados. 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Hasta las 12, viví con nosotros intensamente el momento en Área 99. Se llegan los Smashing Pumpkins, la canción 1979, una de las mejores músicas de los 90. Un gran saludo a la gente de Franco. Por aquí ya me envían un mensaje al WhatsApp 0973 994505.

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0: Ozzy Osbourne, la participación de su hija Kelly en este clásico de Black Sabbath, Changes. En el bloque Smashing Pumpkins, 1979. También Tina Turner, What's Love Gotta Do With It. Paul McCartney, No More Lonely Nights. Volvíamos al año 1984. 32 minutos ya pasaron de las 9 de la mañana. Información del plano local. Ciudad del Este. Vecinos cuestionan edificio y ponen en debate crecimiento. Más de 300 vecinos del barrio Boquerón 2 cuestionan una autorización municipal para la construcción de un edificio de departamentos de 8 niveles en una zona declarada por ordenanza municipal como residencia de baja densidad. El intendente municipal, abogado Pedro Acuña, refirió que el caso traerá repercusiones, ya que Ciudad del Este también registra un crecimiento urbano relacionado con el boom inmobiliario que se tiene a nivel país. Esto que también afecta a varios departamentos de la República, igual Ciudad del Este como distrito principal del Alto Paraná. Es un lugar muy atractivo para los inversores. Economía, 3 años de gobierno, con buenos números pero que no llegan a todos. Balance económico, la mejora de las grandes propuestas económicas y de los grandes indicadores todavía no llegó a toda la población. Costo de vida, los alimentos, el principal gasto de las familias, subieron en torno al 87% en 10 años. Internacional, Colombia vive horas críticas para el rescate. Terremoto, decrecen posibilidades de hallar supervivientes entre los escombros. En la gráfica estoy viendo equipos de rescatistas con la ayuda de voluntarios retiran escombros de un edificio derrumbado en Cali. Son las noticias e informaciones en el programa. www.educacionfm.com.by. 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

DMC junto a Aerosmith, Walk This Way. En el bloque Supergrass, All Right. Capital Cities, Nothing Compares to You. Creed, With Arms Wide Open. 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La temperatura actual en Ciudad del Este: 19 grados, cielo cubierto, humedad 90%.

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Elton John, Tiny Dancer. Y una de las canciones más icónicas de la música contemporánea, compuesta por el músico británico Elton John, con la letra de su inseparable colaborador Bernie Taupin. Esta canción se estrenaba en el año 1971 como pista de apertura del aclamado álbum Mad Men Across the Water. Y en el año 1971, Elton John tenía 23 años de edad. Sí. Su cumpleaños, el 25 de marzo. Nacía en el año 1947. Y algo curioso para comentar nada más. Elton John ingresó a un centro de rehabilitación en julio de 1990. A la edad de 43 años para tratar sus adicciones a las drogas y el alcohol. Bueno, ingresó a una clínica de Chicago en los Estados Unidos. Buscó ayuda tras años de fuerte consumo de alcohol y drogas y también un grave deterioro personal. Este paso marcó el inicio de su sobriedad a los 43 años. Desde ahí hasta ahora ya tiene casi 80 años, sigue sobrio sin una gota de alcohol. Elton John. Momento de noticias, información del plano local. Puente de la Amistad. Paraguayo abandona camioneta con casi 200 kilos de marihuana y provoca accidente. Asimismo, un paraguayo abandonó sobre la marcha una camioneta cargada con casi 200 kilos de marihuana que terminó colisionando contra una pareja de motociclistas. El procedimiento fue en la cabecera del Puente de la Amistad cuando agentes de la Receita Federal realizaban un control de rutina. Los funcionarios ordenaron detener al conductor de la camioneta Mitsubishi, pero este hizo caso omiso a la señal y continuó la marcha. En medio de la huida, el conductor, quien sería paraguayo, se tiró del vehículo en movimiento y escapó a pie. En tanto que el rodado siguió la marcha y fue a embestir contra una motocicleta en la que circulaba una pareja de nacionalidad argentina. Nacionales, caso Hernán Rivas. Katia González reafirma que su pérdida de investidura fue por denunciar el título falso. Durante el juicio oral al ex senador colorado Hernán Rivas, la ex parlamentaria, en este caso Katia González, vinculó su destitución en el Senado con la investigación al legislador. Asimismo, afirmó que su caso evidenció un entramado de poder mayor al señalar que le advirtieron que esto era mucho más que Rivas, que había un esquema mucho más grande y que no había que escarbar mucho por la cantidad de títulos falsos que se han emitido en nuestro país, no solo al senador o al ex senador, sino que a mucha gente vinculada al poder. Noticia internacional: número de civiles muertos en julio en Ucrania fue el más alto desde mayo del 2022. El número de civiles muertos en la guerra de Ucrania alcanzó en julio el nivel más alto desde mayo 2022, uno de los primeros meses de la invasión rusa, según datos de la Organización Nacional de Naciones Unidas, ONU, publicado este jueves. 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Mucha gente escuchando en el centro. Por aquí me escriben desde Foz. También la sintonía. Ah, mirá un poco. En Santa Teresina, Tuitaipú. Así, ¿verdad? Nos escuchan. Sintonía total en las tres fronteras. 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

Los Cafres, la canción Bastará, música que me pedían a través del WhatsApp 0973-994-505. Ya pasaron 49 minutos de las 10 de la mañana. Qué rápido va pasando la mañana, realmente. La temperatura actual en Ciudad del Este es de 20 grados, la máxima pronosticada para hoy, 24 grados. Ed Sheeran, Loop Tour, 26 de noviembre, Estadio Bueno, La Nueva Olla de Asunción. Exactamente, la primera visita de Ed Sheeran a Paraguay. Y coincidentemente, se habla de la ida de la estrella de la albirroja, Julio Enciso, al equipo del cual Ed Sheeran es accionista, el Ipswich Town de Londres. El año pasado bajó a la segunda división y para este año vuelve a la Premier League. Sí, Ed Sheeran es uno de los principales accionistas del Ipswich Town, el equipo donde posiblemente Julio Enciso volverá a jugar. Y hay fotos de Ed Sheeran con Julio Enciso. Dicen que hicieron muy buena amistad. Bueno, el pelirrojo visitará Paraguay el próximo 26 de noviembre. 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Perfect. It's Iran.

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0: los años 80 en Área 99. Hugh Lewis and the News con If This Is It. Puntualmente 11 de la mañana en la República del Paraguay. La temperatura en Ciudad del Este es de 22 grados, humedad que llega a los 89%, vientos del sureste a 10 kilómetros por hora. La máxima pronosticada para hoy, 24 grados.
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Maroon 5 con She Will Be Loved. Muy buena música sonando en Área 99. Canción que me pedían a través del WhatsApp 0973-994-505. A ver un poco. Me piden por aquí un par de canciones. Ah, ya cumplíamos, exactamente. In Excess, Beautiful Girl. 11 de la mañana, 17 minutos en la República del Paraguay. 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Euro 6.850 guaraníes a la compra, 7.250 guaraníes a la venta. Peso argentino 3 guaraníes a la compra, 4 guaraníes a la venta. Real 1.130 guaraníes a la compra, 1.160 guaraníes a la venta. 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Rod Stewart cancela sus próximos conciertos. El cantante británico Rod Stewart ha cancelado las próximas 4 semanas de conciertos de su gira de despedida One Last Time y su residencia en Las Vegas bajo el título The Encore Show, tras someterse a un procedimiento rutinario de colocación de stent coronario. Asimismo, la información en nuestra página web.

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0: Ratones Paranoicos para siempre en vivo. Y hablando de los ratones, el grupo argentino se presentará en el Festival Reciclarte 2026, que se realizará el 26 y 27 de septiembre en el Anfiteatro José Asunción Flores de San Bernardino. El line-up: Fito Páez, Auténticos Decadentes, Turf, Ratones Paranoicos, Bacilos, Conociendo Rusia, Guasones, también Zoe Gattuso, El Zar y Gauchito Club. Artistas nacionales: Cachiporros, La Secreta, Villagrán, Rip Banana Skin, Ovejas Negras, Cielo Ámbar, de Crayolas, también Francisco Russo y por ahí también Néstor Ló. 11 de la mañana, 36 minutos en la República del Paraguay. La temperatura en Ciudad del Este, 22 grados.
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los años 80 con Rockwell, Somebody's Watching Me, junto a Michael Jackson, exactamente, año 1983. Es un One Hit Wonder, exactamente. Rockwell, que solo consiguió llegar a un puesto de importancia en los charts gracias a la voz de Michael Jackson, la participación especial en esta música. 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Zenit Seguros. 11 de la mañana, 49 minutos en la República del Paraguay. ¿Qué dice el pronóstico para mañana viernes 14 de agosto, víspera de feriado? Jornada fresca, cálida, cielo mayormente nublado, vientos del sur, lluvias dispersas con ocasionales tormentas eléctricas. La mínima 16 grados, la máxima 23. Supertramp, la voz de Roger Hudson, It's to Rain Again.

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0: Katrina and the Waves and Walking on Sunshine. 11 de la mañana, 59 minutos en la República del Paraguay. Llegamos a la parte final. Esto ha sido Área 99, cuarto capítulo de la semana, edición jueves 13 de agosto. Yo soy Mario Gal, como siempre en la conducción, musicalización puesta al aire. ¿Qué dice el pronóstico para lo que resta de la jornada? Vamos a tener cielo mayormente nublado, vientos del sur, lluvias con ocasionales tormentas eléctricas. La máxima llegará a los 24 grados. Mañana viernes, fresco a cálido, cielo mayormente nublado, vientos del sur, lluvias dispersas con ocasionales tormentas eléctricas. 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Tengan todos un excelente resto de jornada, un buen almuerzo y hasta mañana.
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Educación FM, son las 12 con 24 minutos. Knocking on Heaven's Door. Canción de. En versión de Avril Lavigne. Esta es una versión que ella había lanzado en el 2003. Golpeando las puertas del cielo. Este gran clásico. En versión de la canadiense Avril Lavigne, sonando aquí en la radio. Ya estamos en este segundo bloque del capítulo de hoy, jueves. Jueves de recuerdos, 13 de agosto. Muchas personas hoy están de cumpleaños, de parabienes, muchas, muchas felicidades. Aquí desde la radio de música número uno. Muchas gracias por esa preferencia de siempre, horario del almuerzo, buen provecho para todos. 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La sintonía desde la página de la radio www.educacionfm.com.py. Saludos a la gente quienes están ahí, están conectados desde la web. Igualmente nuestra aplicación que podés descargar ahí en tu celular y escucharnos donde vayas, donde estés, nuestra aplicación disponible. Búscanos como Radio Educación 99.7 FM y ya tenés, por supuesto, nuestra app. Van llegando los primeros mensajes por acá al WhatsApp de FM Educación. Hoy es jueves de recuerdos, jueves de clásicos. Hasta las 3 de la tarde, como siempre, toda la mejor música. ¿Qué canción tenés ganas de escuchar en este jueves? Una música en español, una música en inglés, una música en portugués. De preferencia, hoy los clásicos tienen prioridad en el playlist de la radio. Y hablando de clásicos, un poco de los 90s, It's My Life, DJ Bobo. It's my

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Música de los australianos Savage Garden, Crash and Burn. Hoy en día ya cada uno por su lado, pero en su momento marcaron bastante con sus canciones, como esta, por ejemplo, que suena. Son las 12:44. Saludos para Wada, un clásico de Soda Stereo o Rata Blanca. Veo acá entre los comentarios al WhatsApp de FM Educación. Cielo mayormente nublado aquí por Ciudad del Este, temperatura de 22 grados. Pronóstico de lluvias, aunque tuvimos un poco de lluvias esta mañana, madrugada y parte de esta mañana aquí por el este del país. 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Thank you, nos canta Daido. Jueves de TVT aquí en 99.7 en vivo hasta las 3 de la tarde.

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0: En todas partes, 99.7, en este jueves 13 de agosto. The Year Maker, el tema este, en versión de Sheryl Crow. La versión que ella había publicado en la época de los 90. Faltan 5 minutos para las 13. Estamos en las redes, arroba Educación FM 997. Bueno, este fin de semana muy especial, a ver, el sábado Fundación de Asunción, feriado. Y el domingo, por supuesto, el homenaje, el cariño, todo el respeto, el amor. Se festeja el Día del Niño acá en Paraguay, este próximo 16 de agosto. Bueno, y la Itaipú Binacional te invita, atención, la Itaipú invita a celebrar el Día del Niño. 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Suena este gran clásico del rock latinoamericano recordando a Soda Stereo, a Gustavo Cerati, quien estuvo de cumpleaños en estos días en la ciudad de La Furia.
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0: Nueva hora de canciones. Se fueron ya 20 minutos de la 1 de la tarde. La pasamos súper bien cada jueves con los clásicos, con los temas del recuerdo. Sublime con Santería. 13 de agosto. Estamos compartiendo también hoy el cumpleaños de muchas personas. Así que muchas, muchas felicidades. Aquí desde las 9:09. WhatsApp para tus mensajes. Te escuchamos, te leemos. Mejor si envías tu nota de audio. Animate, reportate en este jueves. Contanos qué haces, dónde estás, cómo escuchas la radio de forma directa por 99.7, por la web, por la aplicación. Queremos saber. 73 99 45 05. 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
0: Vamos complaciendo más canciones mientras te vas comunicando. Estamos hasta las 3 de la tarde y Linkin Park anuncia su documental también. Linkin Park narra su regreso a través del documental que estaría llegando a los cines de todo el mundo. Bueno, el regreso también de Linkin Park y toda la historia acerca de Chester Bennington. Recordamos esta canción junto a Linkin Park. Esta canción muy, muy buena. Shadow of the Day.

Ahí sonando la canción, reiteramos este pedido que llegaba también al WhatsApp. Saludos para Marcos. Shout out of the day de Linkin Park. Y como te decía, Linkin Park narra su regreso a través del documental Unshattered, que llegará a los cines de todo el mundo. El documental, dirigido por Joy Han, miembro de la propia banda, ofrece a los fans una mirada entre bastidores a su emotivo regreso tras el fallecimiento del cantante Chester Bennington, explorando la sólida amistad de los miembros supervivientes y presentando la siguiente etapa de Linkin Park con la nueva vocalista Emily Armstrong y el baterista Colin Britton. Linkin Park anuncia su documental On Shutter y se va a estar estrenando en los cines este próximo 30 de septiembre, este documental. Más músicas, Adele, Rolling in the Deep.

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0: Muchas gracias.
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Qué gran clásico aquí en la 99.47 de las 13 en toda la República del Paraguay. Cielo mayormente nublado, aquí por sede, 20 grados la temperatura. Agradable jornada en este 13 de agosto. Displame, la llama. Lindo sonido para este jueves de clásicos de TVT musicales. Aquí en la radio de música número 1. Saludos para, a ver, WhatsApp de FM Educación, 994505-7399-4505. Saludos para Vitia Fleitas. Vitia Fleitas López. Bueno, acá en el WhatsApp de la radio. Tanto tiempo, saludos desde Hernandarias. Pide la música de Maroon 5, Memories. Un oyente de hace bastante tiempo. Saludos, Vitia López. Y por supuesto, toda la gente de Hernandarias. 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Y vamos con el pedido de Vitia López. Suena Maroon 5. Memories.

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Canción junto a Outkast, Mr. Jackson. Casi las 2 de la tarde. Por acá las comunicaciones. A ver, hay más mensajes. Saludos para Alexander. Me pide la canción Era un garoto, Kiko Mueu, de Neñum Chinois. En realidad es de Ingenieros do Havaí. El clásico que se viene enseguida desde el Brasil. Gracias, Guido. Saludos para Ariel. Ya complacíamos hace un ratito el tema que pedía Vitia, Memories, de Maroon 5. Saludos para Mauri, Daniel, Belén, muchas gracias. Opa Light, de Taylor Swift. Una música más actual está pidiendo Belén. A ver quién más por acá. Ronald, Dylan. Bueno, WhatsApp de FM Educación para tus mensajes, para tus contactos en este jueves. 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Nelly junto a Kelly Rowland. Más músicas. Dilema.

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New York Group, aquí en la 99.7. Saludos a la gente de Mingaguazú. Se van reportando los oyentes de diferentes ciudades. Hace un rato desde Hernandarias. En este caso, Javier. A ver acá, Javier Alfonso pedía desde Minga a Kiss con este gran clásico New York Group. 2:20 p.m. Estamos en las redes también. Dejanos mensajes, comentarios, sugerencias. Arroba Educación FM 997. 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Backstreet Boys y este otro gran recuerdo. 1999. I Want It That Way.

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Últimos minutos de la edición de hoy jueves de TVT Musicales. Y qué TVT realmente, qué lindo clásico, Electricity, 1979, OMD. 2:45 en toda la República del Paraguay, cielo parcialmente nublado aquí por Ciudad del Este, ambiente fresco a cálido y probabilidad de lluvias en gran parte del territorio, el último reporte en la página de meteorología. Bueno, y aquí por CDE, 21 grados. 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Dancing Queen está de aniversario. Este viernes 14 de agosto se cumplen 50 años de la publicación de una de las canciones más conocidas de ABBA. Y el grupo lo celebrará con una reedición especial y eventos en diferentes ciudades del mundo. Lanzada en 1976, la canción fue clave en la proyección internacional de la banda y se convirtió en su primer número uno en Estados Unidos. 5 décadas después, sigue acumulando cifras. Atención, supera los 2.000 millones de reproducciones, por ejemplo, en esta aplicación Spotify. Y su videoclip ya ha rebasado los 1.000 millones de visualizaciones en YouTube. 50 años de este gran clásico de ABBA, Dancing Queen, está cumpliendo mañana su aniversario número 50. Toda la información, toda la nota, ahí en la página de la radio, educacionfm.com.py. Y el baterista de Blur no descarta reunión de la banda. Habló sobre la posibilidad de una nueva reunión de Blur, diciendo que es una cuestión de saber cuándo. En una reciente entrevista con The Sun, el baterista mencionó sobre el futuro del grupo Britpop, que lanzó su último disco en el 2023. Qué buena banda, ahí suena uno de los temas de Blur justamente. Y el baterista de esta banda, de este grupo, no descarta reunión. Vamos al último bloque con Bruno Mars, aquí en la radio de música número 1.

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Miranda en la parte final. Qué gran recuerdo realmente. La canción Yo te diré del grupo argentino Miranda, que se había lanzado un 29 de octubre del 2004. El tema forma parte de su segundo álbum de estudio titulado Sin Restricciones, convirtiéndose rápidamente en uno de los grandes clásicos y éxitos más reconocidos de la banda de pop, hablamos de Miranda. Muchas gracias por la sintonía, buen resto de jornada. En un rato, mientras pasa el tiempo, conduce Cristian, hoy jueves hasta las 5 de la tarde, de 15 a 17 horas. 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Nos vamos con una música nueva, en este caso se lanzó en este mes de agosto el nuevo álbum de esta agrupación también, que viene desde la Argentina. Grupazo, Los Tipitos. Nuevas canciones, nuevo álbum. Nos vamos con Una Palabra. Chau, chau.

0: tiempo, pero volvemos pronto con más A No Desesperar. Así pasó en todas partes. Conduce René Malik por Radio Educación 99.7 FM. Regresamos pronto con más contenido exclusivo. Chao.
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Qué buen sonido, clásico, In Excess, Original Sin, para decirles buenas tardes, ¿cómo estamos? Espero que muy bien. La jornada de jueves 13. Jueves 13 de agosto, jornada grisácea, cielo cubierto, temperatura agradable. Qué rápido jueves ya otra vez. Una semana intensa de actividades. Acá en el Colegio Gimnasio del Saber, en el BIS, Semana del Niño, torneo IEPAP. Anoche, qué lindo el Festival del Folclore con los alumnos del BIS. A partir del tercer grado. No, qué emotivo ahí. Momento en que se entregan el baúl de los recuerdos, los alumnos del tercer año que se van despidiendo de la institución, le entregaron a los del segundo. Una muy linda fiesta vivimos anoche aquí en el multiuso del Gimnasio del Saber. Cerro Porteño que empató ante Palmeiras, hoy está jugando Olimpia.

0: Copa Sudamericana, anoche Copa Libertadores, Recoleta que cayó ante Boca, Copa Sudamericana también. Vamos a ver qué hay de noticias, efemérides, la sugerencia de nuestros auspiciantes, buena música. Mañana el especial Día del Niño, desde muy tempranito. Marina del Mar a las 6 va a estar arrancando con invitados, música en vivo, sorteo de premios de juguetes para los niños. Yo de vuelta a la tarde. Así que estén atentos. Los niños tienen que participar, tienen que enviar su audio. Los padres pueden hacer por ellos también en el caso si son bebecitos. Comentarnos de dónde nos escuchan, si son realmente oyentes, fanáticos de la radio. Pueden aprovechar, saludarle a los niños. El domingo es el Día del Niño en Paraguay, el 16. Pero como que no estamos domingo, nosotros aquí en la conducción ya vamos a estar adelantando mañana. Mañana viernes. Mañana también el festejo. Acá en el colegio nomás. Por la inclemencia del tiempo. Está como para llover. Tenía que terminar la semana del niño en la granja. Pero para una mejor organización decidieron nomás ya directivos, docentes, culminar la semana del niño mañana aquí en el Polideportivo Deo Gratias de la institución, en donde se están jugando unos partidos partidazos. Bis de local, el Berta International School recibe al CIE de la ciudad de Presidente Franco, área 5, al Presidente Franco. Y el Gimnasio del Saber, que se fue a jugar en el Easy, categorías mayores. Ayer las categorías menores, hoy categorías mayores. No, una semana intensa. La semana pasada, luego, porque vuelta del receso de invierno, ¿eh? Y lo parece que se acumulan todas las actividades. Y esta semana, ni qué decir. Por esas tres que ya te estuve mencionando en dos instituciones, ¿eh? 19 minutos de las 15, Cristian González ya en control central, conducción hasta las 17, lo mejor de la tarde, mientras pasa el tiempo.
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0: Buen sonido, buenas canciones. Toda la buena música a través de la 99.7. Mark Ronson, Bruno Mars, Uptown Funk. También teníamos a The Killers con Human. In Excess, Original Sin, en este primer bloque. Jamiroquai con All Right. 28 de las 15, jornada grisácea, les decía. El pronóstico de lluvia, de tormentas luego. Actualizamos la temperatura en Ciudad del Este, 25 grados, cielo nublado. La sensación térmica, unos 25 grados también. ¿Qué dice el último reporte meteorológico? Nos habla de ambiente fresco a cálido y probabilidad de lluvias en gran parte del país. Para mañana viernes se mantendrán condiciones similares, con probabilidad de lluvias en gran parte del territorio nacional. Hacia el este de la región oriental podrían estar acompañadas de actividad eléctrica. Las temperaturas mínimas estarán entre 12 y 18 grados y las máximas entre 19 y 30 grados a nivel país. Los vientos continuarán soplando del sector sur. Para el sábado se prevé un aumento de la temperatura. Las mínimas estarán entre 13 y 19 grados, mientras que durante la tarde las máximas alcanzarán entre 22 y 33 grados en la región oriental y entre 31 y 36 grados en el Chaco. Los vientos soplarán inicialmente del sector sur y posteriormente rotarán a direcciones variables, con predominio del sector norte hacia el Chaco y el norte de la región oriental. La probabilidad de lluvias se concentraría principalmente sobre el centro y este de la región oriental. 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El BIS y el Colegio Gimnasio del Saber desde 1977. Vamos a la pausa, ¿les parece? Después tenemos este clásico, por ejemplo, de ABBA, Dancing Queen. Escuchamos completito a la vuelta de la pausa.
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0: Qué linda canción, qué lindo clásico que lo estamos recordando hoy jueves de recuerdos luego. Dancing Queen, ABBA. Les dije que vamos a pasar en forma completita esta canción, pero no les quiero hacer aguardar demasiado también en línea. Estamos en un contacto telefónico, Cintia Olmedo. ¿Me escuchás? ¿Cómo estamos? Buenas tardes, Cintia. Te saluda Cristian aquí desde Mientras Pasa el Tiempo, Radio Educación.
1: Buenas tardes, Cristian. ¿Qué tal? ¿Cómo estás?
0: Muy bien. Acá trabajando, escuchando buena música y ahora conversando contigo. 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
0: Y está la señora Cintia Olmedo, encargada de sucursal. 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Nosotros seguimos poniéndole buena música esta tarde grisácea. Ataque 77.

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0: Esta es Katy Perry con Firework. 16 horas. Teníamos también a MGMT con la canción Kids. No, una seguidilla de buenas canciones. Habilitó el WhatsApp de la radio 73994505. Hasta las 17, mientras pasa el tiempo, porque de 17 a 18, nuestro bloque de música electrónica 99 House. La conducción del DJ Mario Gal mixando en vivo. De 18 a 20, Rodolfo Laconi con Eterno Hits. Se viene una nueva programación en el horario de la noche. Estamos ahí en negociaciones, viendo si podemos incorporar nueva gente, de preferencia una voz femenina. De 18 a 20 o de 18 a 21 para el verano ya, ¿eh? En primavera, en verano, pues oscurece muy tarde, 8 de la noche. Se te oscurece en verano, ¿verdad? Entonces la radio necesita conductores, darle vida a esos espacios. Y Rodolfo Laconi estaría yendo después de las 21, ¿verdad? Con los Eternos Hits. Estamos ahí en negociaciones, en tratativas. 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Mañana el especial Día del Niño aquí en la radio. Vete a la sintonía. A la mañana Marina y después a la tarde de vuelta yo. De 6 a 9 y después de 15 a 17. Especial previa Día del Niño, como todos los años, aquí en la radio. Sección musicales de la página. Dancing Queen cumple 50 años y coincidentemente hoy estábamos escuchando esta canción de ABBA. 50 años de este clásico. Enseguidita estamos con los otros títulos, los otros temas de la página de la radio. Visítala, desde ahí puedes tomar nuestra señal online. También descargando nuestro aplicativo, disponible en Play Store, App Store. Tengo que irme a la pausa. Enseguidita estoy de vuelta.
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0: Este es Gustavo Cerati. La canción Karaoke. Voy a levantar un poquito más acá el retorno que no me escucho. 16 con 18 minutos. Hasta las 17 mientras pasa el tiempo a través de la número 1 de música de la ciudad. Mucha gente tomando nuestra señal online. Sonido HD. A través de la página, a través del aplicativo de la radio. Un día como hoy de 1926 nacía Fidel Castro, líder de la Revolución Cubana. Gran polla, ¿eh? El señor ya falleció. Del 26, 13 de agosto, que era su cumpleaños. ¿Qué más estuve viendo en efemérides? Hoy se celebra el Día Internacional del Zurdo, con el objetivo de dar a conocer las dificultades que atraviesan las personas en una sociedad en su mayoría diestra.
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0: No, hoy día ya casi nada, ¿verdad? ¿Qué más estuve viendo? Efemérides. Teníamos karaoke, ¿verdad? De Gustavo Cerati. Seguida les hablo de Raza Negra. Un día como hoy de 1961 se comenzaba a construir el Muro de Berlín, luego de que las autoridades de Alemania Oriental cerraran la frontera. Este muro ya se derrumbó. Bueno, entre otras cosas, ¿qué pasó un día como hoy? Día Internacional del Zurdo. Yo tengo un hijo mayor, Giovanni, que es zurdo. Simpático es. Chuta con su derecha, pero escribe con la zurda, como dice, con la mano izquierda. 16 con 20. Raza Negra, lógicamente, tenía que hablarles del evento que se viene el próximo sábado 5 de septiembre. Campo de fútbol del Gran Noble Hotel en Convention. Sábado 5 de septiembre, Raza Negra en Ciudad del Este. Para recordar, para zambar, para estar bailando, cantando estos éxitos. Organiza Records Producciones, produce Planeta Marketing y eventos. Ya tenés tu entrada. Camarote, quedan unas últimas entradas. Y unos últimos camarotes. A ver, los camarotes son camarote Premium Gold, camarotes bronce, VIP oro. Después, ¿cómo se llama este? Camarote primera, segunda, tercera, cuarta fila. Ah, muy bien. Madrid Center Importados y SmartFi son los que presentan este evento. Booking Top Shows también dice, ¿eh? Y aquí en la radio estamos también promocionando en el programa, en el campo de fútbol del Noble Hotel, sábado 5 de septiembre. Raza Negra en Ciudad del Este.

0: Esta es Whitney Houston con It's Not Right, But It's Okay. 16:32. 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Bueno, aquí tengo la pizarra cambiaria en la página de la radio con las cotizaciones de monedas extranjeras. El dólar americano a 5.950. A la venta 6.000 guaraníes. Real en la compra 1.130. A la venta 1.160 guaraníes. Peso argentino a la compra 3, a la venta 4 guaraníes. El euro a la compra 6.850, a la venta 7.250 guaraníes. 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Sección informaciones, siempre con la página de la radio. Eclipse total deja impresionadas a millones de personas. ANR aprueba un préstamo de 25.000 millones de guaraníes para financiar la campaña municipal. Vamos más abajo. ¿Qué se volvió viral? Un oso negro que se da un chapuzón inesperado en una piscina. Hay que ver este video, ¿eh? Se volvió viral. Y en deportes, Olimpia va por el primer paso en Río. Vasco Olimpia, hoy por octavos de la Conmebol Sudamericana. 19 horas en nuestro horario. Cerro Porteño que se trae un gran empate ante el Palmeiras. Esto fue anoche. 1-1. Iteño da la nota y elimina a Guaraní de la Copa Paraguay. Ya entran en escena los equipos de primera en la Copa de Todos, la Copa Paraguay. Julio Enciso será el paraguayo más caro de la historia. Listo, vuelve a la Premier League. La joya, Julito Enciso. Y en la sección lanzamiento, Madonna y Kylie Minogue que lanzan el remix de Love Sensation. Muy bien, son los títulos, los temas que aparecen hoy en la página digital de la radio. Visita la breve pausa, la última parte del programa de hoy.
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Qué buen tema, Blur con Girls and Boys. Faltan escasos minutos para que sean las 5 de la tarde. 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Breves en el ámbito informativo nacional, jurado de enjuiciamiento de magistrados inicia investigación a fiscala que operaba junto a imputados de mafia de pagarés. Por unanimidad, el jurado de enjuiciamiento de magistrados inició una investigación de oficio a la fiscala Alejandra Vera, quien es hija del exministro de la Senat, Hugo Vera, y quien aparecía operando fuertemente con los procesados por la mafia de los pagarés. Las mismas víctimas la denunciaron por hacer proselitismo político para asegurar un puesto en Derecho UNA. Por otro lado, aniversario de Asunción, conciertos, ferias y tours celebran a la capital en su aniversario 489. 489 años de Asunción, madre de ciudades. La ciudad de Asunción celebra este 15 de agosto el 489 aniversario de su fundación. Y bueno, acá última hora en esta nota comparte la variada agenda de actividades organizadas por la Municipalidad de Asunción y otras instituciones para conmemorar esta fecha. Día de Nuestra Señora de la Asunción. El sábado 15 de agosto, reitero, cumple 489 años de aquel día en que Juan de Salazar y Espinosa fundó el fuerte Nuestra Señora de la Asunción, donde hoy está asentada la capital de la República del Paraguay. La Señora de la Asunción es patrona de nuestro país, justamente. Y bueno, tenemos que ir dejando por aquí la edición de jueves. Sigan escuchando la radio. Enseguidita tras la pausa, 99 House, It's a Mistake, el lindo clásico de Men at Work. Buen resto de jornada. Hasta mañana.

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La mejor música electrónica en 99 House. Bienvenidos, yo soy Mario Gal, como siempre en la conducción y también mixando en vivo 60 minutos con las mejores músicas, con los tracks que suenan en los principales boliches, en los festivales, en fin, todos los lanzamientos en esta programación. 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Iniciamos con el DJ chileno Paul Arcán. La canción se titula Vórtice. Bienvenidos.

Roman Hope, Kaelum. En el bloque escuchábamos a Spacer, The Olink, Paul Arcane, Vórtice. Muy buenos tracks en el arranque de una edición más de 99 House. 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Música de Yoto, Something Good con Good Time. 99 House, lo mejor de la música electrónica. La sintonía en www.educacionfm.com.

0: con Chico Zamba. En este super bloque, Pupas Nas, T. James Hype, Work, sí, vería Pupas Nas, T. junto a James Hype, ahí está. Work, At Night, Nari, Yoto, Good Time.
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0: Aaron Sevilla,
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0: Pump Up the Jam. Nueva versión de este clásico de Technotronic. Estás escuchando 99 House.

Toxic Vintage Culture. El top DJ brasileño haciendo parte del programa. En el bloque Sistema para Disco. The Street. También Broken Hill con Roland Clark, What the Fuck. Pump Up the Jam, nueva versión del clásico de Technotronic, junto a Aaron Sevilla. Por ahí también Cenav Tips. www.educacionfm.com.pi. 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Pueden bajar el aplicativo disponible en Google Play App Store de Apple. 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Dead Mouse, nueva versión de este clásico ya de la música electrónica. Not Exactly.

Llegamos al final de una edición más de 99 House. Gracias a todos por la sintonía. La hemos pasado muy bien en 60 minutos que se fueron volando. En el bloque, canciones de Deadmau5, Vintage Culture, James Hype, en fin, grandes nombres de la música electrónica en este programa. Yo soy Mario Gal, como siempre, en la conducción y también mixando en vivo. Sigan escuchando la radio de música número uno de Ciudad del Este, la 99.7. Nos vamos con el italiano Benny Benassi, una versión de California Dreaming. Hasta la próxima.

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¿Cómo les va? Bienvenidos. Estamos en el día jueves y por supuesto que ahora sí tenemos un lindo momento para hacer Eternos Hits, la radio más elegida, mucha gente conectada. Eternos Hits, este show de clásicos, empieza a sonar desde ahora durante 2 horas.

0: gente que está armando ya, planeando el fin de semana, el día viernes, cómo cerramos la semana, el sábado y el domingo. Bueno, después te cuento si puedo, qué se puede hacer, por lo menos en la zona, en la región, qué canciones escuchar, ya lo sabes. Esto no falla. Esto es Un Eterno Hit que recién comenzó. Conducción de Rodolfo Laconi y mucha música por escuchar.
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No tocamos temas futbolísticos, por suerte. No tocamos temas políticos porque es sensible, ya lo sabés. Acá solamente compartir música. Por ejemplo, por Cintia, que pide música. Por Damián, por su cumpleaños. Por María, por Camila, por Florencia, por Fernando. Por Mónica también, por Fabio, por Pablo. Gente que está como Nadia, conectada a ser a la radio más elegida. Esto que es un espectacular, increíble. Esto sigue siendo Eternos Hit, que no se detiene durante 120 minutos.

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ya vendrá la temporada primavera 2025. Por ahora, seguimos aguantando lo que es este invierno. Viste que el momento del catarro, del resfrío, de la congestión, del cambio climático, de un poco de humedad, que la lluvia... Bueno, ha pasado todo y sigue pasando. El invierno hay que pasarlo, como se dijo alguna vez. Este show de clásicos tiene música 80, música 90. Esto no se detiene por Eternos Hit, un rato más increíble de este día jueves.

Nos podés contar también cómo estuvo o cómo está el día de hoy. ¿Qué podés contar en cuanto a una serie que viste, alguna película que te llamó la atención? Si sos amante del cine, aparte de la buena música como la que escuchamos acá, mejor todavía. Es una buena idea para compartir datos y también gustos. Esto no se detiene. Más Eternos Hit en la radio más elegida. Escuchanos por donde puedas.

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0: Nosotros aprovechamos este momento para pasar un lindo encuentro de día jueves. Conducción de Rodolfo Laconi, todo el staff preparado para que llegue ese mensaje vía fanpage en Facebook, llamada Eternos Hit, mensaje de texto, WhatsApp, teléfono fijo. Firmes como siempre, estas son dos horas increíbles que acá no paran.
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Bueno, armando ya el cierre el jueves, saludos a Rubén, a Silvina, grandes anfitriones de lo que fue una noche de miércoles para mí, increíble. Así que gracias Alejandra también por esa contención, por ese saludo, por ese rico asado. Contención quiero decir que era hablar, charlar, comer algo, disfrutar, hablar de la radio, por supuesto, y de la música que nos llevó un tiempo atrás, que mejor dicho nos traslada un tiempo atrás. Los mejores temas de recuerdo pasan todos por acá.

0: cada comercio, cada marca, un saludo muy grande para cada uno de ellos y aprovechar este saludo y darle paso a cada uno de ellos. Los mejores comercios, los más sugeridos, los que recomendamos acá, pasan por este Eternos Hits.
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Qué buenas canciones, qué buenos temas y lo que nos falta escuchar. Claro que sí. Jueves, Eternos Hit, tu radio, la más elegida, esperando que llegue ese mensaje, ese saludo. Viendo los mensajes en WhatsApp, los grupos de WhatsApp. Bueno, todo en silencio para que no moleste a nadie. Pero la música perfecta suena por este lado.

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0: Este jueves te invita a decir que es el mejor día de la semana, o quizás el viernes, o te gusta más los domingos, los lunes. Bueno, depende de la situación, de la rutina de cada uno y el entorno que tenga cada uno, puede ser el mejor día de la semana. Un show de clásicos que no se detiene, eso es incondicional. Eternos Hit, acá unos mates y seguimos.
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14% de batería, no está nada mal para decir que estamos casi, casi despidiéndonos. No sé por tu lado, si nos escuchás por la computadora, por el teléfono, por el dial, el equipo de audio, estéreo, no importa. Manejándose como quieran, pero siempre recibiendo estas buenas canciones. Estos temas imborrables de hace 30 años, 40 años. Grandes cantantes, buenas voces. Históricamente, show de clásicos, eternos hits.

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0: Va llegando el último bloque de música, ya falta cada vez menos. Aprovechamos esto que sigue siendo un encuentro increíble. Sonido Eternos Hit, conducción de Rodolfo Laconi. Ya de a poco nos vamos despidiendo.
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Lástima, pero no hay más tiempo. Nos reencontramos cuando sí, el día de mañana. Mañana día viernes cerramos una semana más. Mañana viernes completamos otra semana excelente en la radio más elegida para hacer otro Eternos Hits. Gracias por estar. Mañana venimos, cerramos una semana juntos de este invierno.

0: Hasta acá llegamos por hoy en Eternos Hits. Te esperamos la próxima con esas canciones que
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La magia de aquellos años sigue intacta con nosotros. 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